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7: ¿Quieres saber qué hora es en la comuna de Paine?
8: 21 horas, 6 minutos.
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1: ¡Vamos! ¡Oye, me pico! ¡La señorita de al lado tiene hambre!

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6: ¿Quieres saber qué hora es en la comuna de Paine?
7: 21 horas, 32 minutos.

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5: ¿Quieres saber qué hora es en la comuna de Paine?
6: Son las 22 horas.
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0: Oye, muchachos, buenas noches, bienvenidos, miércoles 9 de septiembre, estamos grabando por acá. Oye, estábamos acá de las 9 de la noche, pero me tocó grabar algo por ahí, así que nos quedamos y partimos ya definitivo. Pero bueno, siempre. Oye, que quede claro, yo todos los días vengo a las 9 de la noche para acá, 9, 9 y media estoy por acá, todos los días. Por ejemplo, anoche no salí al aire porque tuve que grabar algunas cosas. Y obviamente si salgo al aire y grabo después del programa, voy a terminar a las 2 de la mañana y tengo que estar a las 7 en pies. Entonces, para irme al otro trabajo. Entonces, la verdad, las cosas que preferí, o sea, no por nada, pero dejar el programa ahí que corriera y grabar entonces anoche. Así que, nada, pues chiquillos, aquí estamos con buena música para ustedes. 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Enseguida voy con el resto de los auspiciadores que nos quedan por ahí, pues. Por supuesto, estamos en el mes de la patria y ya estamos a puertas de lo que es Fiestas Patrias. Por eso comenzamos con esta música, señores.
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Bueno, y seguimos con la buena música. Día miércoles 9 de septiembre, muchachos. Muchachada, como dicen por ahí. Les acompañamos a través del 106.1. ¿Eh?

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Yo voy a hacer un llamadito porque, a ver, quiero saber algo. A ver si puedo encontrar acá el contacto. A ver si lo tenemos por ahí. Aquí está. A ver qué nos dice. A ver, hagámoslo. A ver si nos contesta nuestro amigo.

0: ¿Estará durmiendo?
1: ¿Cómo está, compita?
0: Yo pensaba que estaba durmiendo, compadre.
1: No, compadrito, estoy recién levantándome, compadre.
0: Ándale, te estás acostumbrando a las trasnochadas, oye.
1: Sí, güey. ¿Cómo que se pega rápido el tema?
0: Además que todo bien, pues, compadre.
1: Sí, pues, compadrito.
0: Oiga, ¿está escuchando la radio o no? ¿Está solo al teléfono?
1: No, solo al teléfono, compita.
0: Ah, ya, porque, bueno, yo le quiero comentar ahí con respecto a lo que es la fiesta que tuvo usted el fin de semana ahí. En el restaurante Fátima, esta fiesta ahí, ranchera, entre comillas, que estuvo lleno.
1: Sí, estuvo lleno. Sí. Tuvimos harta afluencia de público ahí.
0: Sí, qué bueno. Oye, primera vez que se hacía esto allá.
1: Primera vez, compadre, primera vez, y creo que primera vez en un restaurante de aquí de Paine se hacía esta cosa.
0: Claro que sí. Y además compitiendo con otros lugares donde también habían fiestas rancheras.
1: También, sí, estaba La Cuca, estaba Enchada, sí. Habían varios lugares que estaban con gente y igual llegó gente.
0: Sí, es que sabéis que lo que pasa, Mario, yo te voy a decir algo. De acuerdo a lo que yo he conversado con muchos que fueron ahí, me dijeron, había gente muy especial, había gente, no es la misma gente que iba a los eventos rancheros allá. Me dijeron, sí. Era otro tipo de gente como que era la gente que nunca había ido a un evento ranchero y quiso ir ahí, a pasarlo bien.
1: Sí. Había harta gente conocida también de Paine y, bueno, y gente que no conocía, pero que conocí en el momento y que me decían que con decirte que había una persona, dos personas, ¿sí?, que venían especialmente a ver a los lumaquinos,
0: sí, pues,
1: de Pichilemu, compadre.
0: Mira,
1: Pichilemu. De Pichilemu, calcula, de Pichilemu.
0: Estamos hablando
1: y
0: de
1: otros de La Reina, ¿sí? Sí,
0: estamos hablando de 200 kilómetros prácticamente.
1: Sí, claro. Dice que salieron a las 3 de la tarde de allá, llegaron a las 7 y media acá.
0: Mira qué bueno, qué buen panorama.
1: Sí, se vinieron en auto y todo el cuento y de ahí se volvían para... Vieron los lumaquinos y se fueron. Y volvían a Pichilemu.
0: Ah, claro, mira qué bueno. Son 3 horas a Pichilemu.
1: Dos horas y media.
0: Sí, así que... Oye, Mario, ¿y para este sábado tenéis otro evento más?
1: Sí, tenemos el grupo Hermandad Chilena, claro, que son de aquí. Tú me dijiste también, que eran de por acá de la zona, de Biluco, sí, de Win, sí, por ahí, sí, creo que son.
0: Sí, sí.
1: Sí. Y lo otro es el grupo Caricia de Argentina.
0: Qué bueno, que lo recalques, que es de Argentina, porque es el original.
1: Sí, de Argentina.
0: El original. Claro, sí, el original.
1: Porque me habían dicho que habían unos peruanos también, sí, que creo que también te llamaban, sí, que eran de grupo Caricia. Pero no, ellos son los argentinos, son los originales.
0: Exactamente, así
1: son
0: que...
1: Son los originales.
0: Oiga, bueno, yo quiero que usted haga la invitación a toda la gente ahí, que vaya. ¿Qué le ofrece usted? ¿Algo para tomar? ¿Algo para comer? ¿Qué es lo que tenemos ahí en el restaurante?
1: Mira, tenemos de todos los tragos, tenemos, bueno, botellas de pisco, botellas de whisky, mojito, Aperol. Tenemos de todos los pisco sour, vaina, bueno, tenemos de todo, casi una amplia variedad de tragos, compadrito. Y para picar tenemos, bueno, si es que van con mucha hambre, tengo parrilladas, tengo lomo, filete, eso a la parrilla. Y si no van con tanta hambre, tengo chorrillanas, tablas para picar, tabla con frutos secos y la otra con carne. Hay una gran variedad, compadrito, para que vayan a disfrutar y comer rico. Así que sí, los dejo invitados a todos los paininos,
0: ¿sí?,
1: mis amigos también están cordialmente invitados. Sí. Va a ser una noche muy linda, muy bonita, porque Grupo Caricia no lo vemos siempre.
0: Claro.
1: y va a estar en Paine, porque eso es un gran logro que hemos... Exacto. Lo conseguimos, porque nos costó harto traer el grupo. ¿Para qué te voy a decir? No, se costó harto traer, porque él me contó y me decía, pues estaba medio difícil, pero iba a hacer todo lo posible. Y él, compadre, tiene hartos seguidores, así que sí.
0: Ah, claro.
1: Y pues al final lo trajimos, compadre, con harto esfuerzo, pero lo trajimos igual.
0: Claro,
1: así que
0: sí.
1: Como Paine se merece eso y mucho más, compadre, porque iba a pegar los medios piques para Santiago.
0: Claro.
1: Y, pucha, con la vuelta, como está esta cosa aquí, complicado, imagínate que yo vi mucha gente que también que se fue caminando, claro, por el callejón de Fátima, sí, y sí, grupitos de 5, de 4 personas, claro, pero siguen caminando, están a un paso.
0: Claro que sí, pues.
1: No los vi llegar en auto, así que...
0: Te ahorráis que te roben el auto y te ahorráis el parte más encima.
1: Y el parte, justamente, compadre, uh-huh, justamente. Uh-huh. Y quiero también ver, también agradecer a gente de Carabineros que también se dieron su vuelta, y me dijeron que trabajara tranquilo nomás, que ellos iban a estar dando una vueltecita por aquí, también Paz Ciudadana pasó también, claro, los vi que se dieron una vueltecita por ahí, así que ese es un gran aliciente también para la gente que se siente segura y ven que no le va a pasar nada a su auto también que está afuera, que bueno, a pesar de que tengo cuidadores, pero tú sabes que para la delincuencia no hay, sí, no hay barrera.
0: ¿Cachai? Claro que sí, po. No, y mira, todo lo bueno que esté ocurriendo ahí, lo que me estás contando tú y todo lo demás, es una buena imagen para el local. Es una buena imagen para el local. Sí. Claro que sí, y también, obviamente, eso llama más gente. Así que hagámosle la invitación a la gente, pues, Mario, ahí, para que vaya, sí, entonces a tu local. Cuéntale lo que traes este fin de semana, y además, desde qué hora, y la entrada, cuánto cuesta, porque la gente, más que nada, anda por ahí echando la mirada cuánto cuesta la entrada para poder ir, todo lo demás. Y si es una entrada normal, como todo en todos, claro, lados, usted póngale nomás.
1: Sí, pues ya, pues, compadrito. Mira, bueno, a toda la gente de Paine y los alrededores, que se escucha en todos lados en Paine, quedan cordialmente invitados al restaurante Fátima, Parrillada Fátima, al ladito de la Virgen de Fátima, con dos grupos espectaculares, que es el grupo La Hermandad Chilena, que son de acá de la zona, son Cheviluco y Paine, que es de nuestra zona, sí, y el grupo Caricia. También tenemos algo distinto, por ejemplo, la semana pasada tuvimos el Gato Juanito, que leció por aquí, amenizó, rompió el hielo, por decirlo de una manera.
0: Claro, claro.
1: Y ahora va Spider-Man. ¿Qué va a hacer? No tengo idea.
0: No,
1: es una sorpresa, es una sorpresa.
0: No, este va a bailar de cabeza ahí con las piernas abiertas. No,
1: justamente, Estábamos haciendo las telas de araña, compadre, ahí para tenerse las listas, porque no sabemos qué es lo que va a hacer, pues, es una sorpresa. Claro, así que y viene un el animador espectacular, el animador no lo conocía, sí, yo, viene también de la Araucanía.
0: Sí.
1: Y buen cabro, buen animador también, así que y tengan por seguridad que va a ser un ambiente familiar, claro, así que toda gente sana, así que están cordialmente invitados, sí. Ojalá que salga todo bonito como salió la vez pasada, así que no, estamos haciendo mucho esfuerzo para que se quede aquí en Paine, que se, sí, no se vaya la gente que está haciendo esto también, que
0: una productora, no, hombre, era nomás, cuidado.
1: Bueno, la productora, se llama Patio Rinconada.
0: De Maipú.
1: De Maipú, claro. Ellos vienen de Maipú.
0: Sí.
1: Y nos eligieron a nosotros. Claro. Así que, ellos también tenían otra alternativa, pero al final llegamos a un acuerdo con ellos y estamos trabajando juntos. Así que espero que esto siga por largo rato,
0: sí,
1: y darle una entretención diferente a la gente que busca esto, que les canta la música ranchera. Así que estamos haciendo todos los esfuerzos para traer los mejores grupos y lo pasen bien, porque eso es lo importante, es pasarlo bien. Después, sí, de trabajar, ahí también hay un momento de relajo, y el relajo se lo pueden dar aquí en Parrillada Fátima, compita.
0: De todas maneras, Mario, yo de verdad espero, sí, que les vaya muy bien a ustedes, a ti en este caso, porque tú, ay, ay, ay, que hay batallado con tu negocio, harto, con todo lo demás.
1: Bueno, usted sabe, compita, sí.
0: Entonces,
1: usted me ha ayudado harto también, pues, compita, así que
0: sí,
1: me ha ayudado harto con esto, y bueno, usted sabe cómo ha sido todo esto, este tiempo que hemos estado trabajando ha sido bien duro, así que
0: sí, sí,
1: tratamos de hacer algo diferente y bueno, creo que lo estamos haciendo bien.
0: Sí, y me alegro.
1: 10 luquitas la entrada, no, chiquillo. 10 luquitas la entrada.
0: A donde vais son 10 lucas.
1: A donde vais son 10 lucas. Claro. Lo único que ustedes van a poner las 10 lucas, no van a gastar ni TAC, ni benzina, ni nada. Así que eso se lo van a ahorrar.

0: que te lo hace de corazón, compita. Así que
1: no,
0: un abrazo, amigo, y usted también siga leyendo bien, como siempre, pues, compita. Así que con su alegría y con sus ganas de pasarlo bien, de hacerlo pasar bien también a la gente, y todas las bromas que hace con su audio escucha, pues. Así que
1: sí. Oye, no, pero en todo caso, ¿atrasaste la hora o no?
0: Sí, compita, la arrasé. Gracias a usted, compita, la arrasé.
1: Mira que soy buen amigo, el único que apañó conmigo.
0: Puta, menos mal. Puta, nada que hacer, compita.
1: Bueno, habría durado más la fiesta ranchera, ¿no?
0: Hubiera durado más, pues. Menos mal que estaba con la radio, estaba pendiente, claro, compita, de usted, sí.
1: No, sí. Y se agradece, porque si no, el bueno habría tirado como 3 horas para atrás la hora.
0: Pero sí. Bueno, todo llegaba asustado, lo que estaba acá el día domingo.
1: Oiga, un abrazo, Mario, y vamos ahora al tiro con Caricia, pues, compadre.
0: Ya, pues, compita, vamos ahí, tóquelo nomás ahí para que lo vayan conociendo también. Bueno, un grupo bien conocido, así que
1: sí,
0: lo van a cachar todo.
1: Sí. Sí. Así que un abrazo, amigo, y que le vaya muy bien.
0: Amigo.
1: A ver si le pego un llamadito el viernes para que ahí a lo mejor nos cuento algunas novedades más, ¿ah?
0: Ya, pues, compita. Un abrazo, amigo, cuídense mucho.
1: Ya, pues, igual, Mario, ya. Un abrazo, chao, chao.
0: Chao, un abrazo, chao.
1: Oye, nuestro amigo Mario marchando, nuestro amigo Manano, porque ahí todos le dicen Manano. Oye, Caricia, viene la hermandad chilena y por supuesto el grupo Caricia, ahí está para ustedes. Como que voy a ir a ver a Caricia yo el sábado, de todas maneras, bueno.

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1: Bueno, ahí estaba el grupo Caricia, muchachos, que va a estar este fin de semana ahí en el restaurante Fátima, aquí al lado de la Virgen de Fátima, para que todos los que quieran ir a pasarlo bien, donde vayan van a pagar 10 lucas. La diferencia es que en otro lado vaya a ir a pagar estacionamiento, vaya a pagar peaje, vaya a pagar, vaya a gastar bencina. Aquí estoy al ladito, aquí, al lado de la carretera. Frente donde trabaja papá, ahí al frente. Así que es para que la gente sepa, para que lo vaya a pasar bien. Tenemos mensaje por ahí. ¡Ah! Apareció la jefa. Sube por ahí que estaba medio enojada porque el otro día no le recibí la llamada. Me dijeron por ahí. Sí. Hola, ¿cómo está? Me dijeron por ahí, está enojada porque el otro día no recibí, parece que el domingo no recibí. Yo le dije, pero que me disculpe porque yo no puedo parar la publicidad. Le dije, cuando me llaman tengo que saber aplazar la llamada. Dije, porque la publicidad tiene que ir en el momento justo.
2: Chamorrito, escúcheme lo que le voy a decir. Cuando yo esté enojada con usted, voy a ir a su casa. No crea lo que yo le dije, porque yo me di cuenta que usted está haciendo publicidad y corté el tiro. Sí. Pero ningún minuto me enojé con usted. Yo dije, ¿cómo enojar con usted?
1: Yo dije, chuta, pero si yo estaba dando mi publicidad, ¿cómo?
2: Usted está trabajando, nadie tiene que entorpecer en su trabajo, porque usted vive de su trabajo.
1: Yo dije, está bien que sea la jefa, dije yo, pero puta, ¿cómo me va a retar? Dije yo, no creo. Así que...
2: Usted dijo, está bien que sea mi suegra, pero no guaye tanto, dijo usted.
1: Claro, sí, no, de todas maneras. Sí. ¿Cómo ha estado, Juanita? Oiga, no la he visto lagartijas por fuera, pero no la he visto salir a usted al sol. ¿Eh?
2: Es que esas lagartijas llegan a puro comer y se esconden.
1: Sí. ¿Y a usted la están cuidando hoy día?
2: Sí, porque estuve bien enferma, me descompensé total, parece que echaba de menos mi chamorrito.
1: Chútale.
2: Estuve bien enferma, aparecieron las dos hueonas aquí al tino.
1: Ya. No, y eso, tuvieron que venirse de la cuca, pues. ¿No que andaba bailando cueca ya? ¿Sí?
2: Venía por metro la cuca, pasó alto y bajo y creo que casi cae en el puente medio porque venía con los caídos.
1: No, y buena para la cueca ahí, oiga, anda, meta cueca ahí anda.
2: Meta con los guasos, ahí sí. Mira, ustedes hacían fin los guasos para sacarla a bailar.
1: Me imagino, pues, oiga, si hoy, si. Imposible no, que no la saquen, pues, oiga.
2: No, pues mi otra hija decía, ¿y por qué te sacan a ti a bailar nomás? Porque ella estudió, ella hizo cursos de cueca, por eso baila tan bien. Entonces los guasos la sacaron a bailar uno al otro, y el otro la estaba mirando y el otro se la ganó a echar. Así que bailó varios pares de cueca al tiro.
1: Sí, pues parece que ahí parece que los guasitos se la van a terminar llando.
2: No, ella dijo que iba a bailar sanamente, ella va a bailar, no va a mirar hombre ni nada, porque va a mirar hombre aquí en paño le sobra.
1: Ya, sin comentarios.
2: Sin comentarios, sí. No sé qué se le ofrece, pero sí, ella dijo que no. Ya. Ella va bailando, anda con su hermana, con su cuñada, con su tía, sanamente, nada más.
1: Ya. Así que... Sí, pues meta cueca andan por ahí, porque mientras la mamá enferma. ¿Cómo está la mamá?
2: Ay, yo casi me he muerto, chamorrito, si no sé qué me pasa. Parece que estoy muy pensando mucho.
1: Está pensando mucho. No sé. Está pensando, pero pregúntele al médico ahí qué es lo que puede tomar o qué puede comer ahí para que no le pase eso.
2: Mañana tengo médico, me vienen a ver mañana aquí a la casa porque mi marido me paga para que vengan a verme a la casa.
1: Ah, sí, pues sí, como el dueño del liceo, entonces ¿cómo no va a ganar?
2: Claro, pues sí. Eres el segundo director del liceo. Sí. A mí me arruina cuando voy para allá pasando y lo llaman. Dice, oye, ¿cómo así muerto? Oye, dime tú, porque después nos retan. Y dime tú si tú decís no los retan. Y yo le digo, oye, si este es un pobre weón, ¿qué le preguntan tanto a él? No, Juanita me dice, si eres el que la lleva aquí, pues Juanita me dice. Ah, bueno, ya se va, pero pues,
1: sí.
2: Que tenía tantos años, pues chamarrito, el día 35 años trabajando ahí, el pato.
1: Sí. El otro día por ahí, Justino subió una foto donde salían todos ellos, salía el Juan y salía el pato también ahí.
2: Sí, pusieron al Juan al ladito ahí, sí. Mi hijo. Mi hijo era algo muy especial conmigo, lo que quería yo, para donde quería me llevaba, porque era así. Al tiro me llevaba para donde quería ir.
1: Buen cabro el Juan, nada que decir, buen en lleno.
2: Sí, pues si estaba de los 12 años al lado mío, pues chamarrito, ¿cómo no me iban a querer?
1: Sí, sí, no, sí.
2: 12 años que estaba al lado mío, pero los 12 años llegó a mi casa y nunca más se movió de ahí, pues.
1: Sí, y al final terminó llevándose algo suyo, pues.
2: Sí, pues también. Pues, sí. No, sí, yo estoy agradecida del Juan, muy agradecida porque me valorizaba mucho. Sí. Levantaba, dejaba caer al pato cuando el pato no me hacía algo, porque él siempre al tiro me lo hacía las cosas. Claro. Hay que hacerlo, como en el liceo así de todo, bueno, y como aquí andan haciendo las cosas apenas.
1: No, sí, el pato lo lleva por mal camino a él, ¿ah? Así que...
2: Sí, andaban los dos por ahí, parecían chapos, sí. Chaperos, como me daban aquí cocido.
1: Sí.
2: Y un día nosotros dijimos que la Noni, en verano estábamos afuera, eran como las 11. Oye, Noni, viene esto curado, que viene allá, para allá y para acá, y abrazada, viene abrazada. Y cuando llegan, venimos que vean, le quieren el pato y el Juan, venían sin chala, el otro sin zapato. ¡Oh, un desastre! Qué terrible, sí. cómo llegaron, una fiesta que tuvieron en el liceo.
1: Ya.
2: Así que eso, mi comadrito, ¿y usted cómo ha estado pasando su nivel?
1: No, yo bien, no tengo nada, no, por lo menos por ahora no me entran balas.
2: Yo creo que ya no hay bala que le den sostén, no. Ya, pues ya están todas vencidas ya.
1: Sí, y más encima me he portado bien.
2: Oye, ¿y el bautizo, chamorrito?
1: Pero oiga, si tiene 3 meses nomás, pues ¿cómo lo voy a bautizar todavía?
2: Lo puro nomás para que el curita le diga bendición y el abuelo ahí mirando también.
1: No, pero yo...
2: ¿Está bonito?
1: Yo,
2: ¿está grande?
1: Sí, 3 meses ya, pues tiene 3 meses.
2: ¿Es gordito?
1: Sí, está bien cuidadito, que es bueno.
2: Ay, qué bueno, y me tocó una mamá buena que lo cuida.
1: Sí.
2: Oiga, chamorrito, pero usted como todo, pues cuénteme algo suyo, pues.
1: ¿Pero qué quiere que le cuente yo si no tengo nada que contar? Me he portado bien, no tengo ni un desliz, nada.
2: Oiga, ¿y usted cree que era nada? ¿Permiso el sábado para el baile?
1: Bueno, voy a tratar de ir para allá a mirar un ratito y después me voy a acostar.
2: Difícil que le den permiso, difícil.
1: No,
2: yo
1: pero
2: creo
1: sí.
2: Que la...
1: sí, es que mi señora tiene que ir a Santa Cruz urgente el sábado y vuelve el domingo, entonces yo me voy a quedar cuidando la casa. ¿Sí?
2: La casa, no haya Fátima.
1: No,
2: la casa.
1: No, sí, la casa, no, sí, la casa.
2: Entonces ojalá que le vaya bien a la señora Vilma, que llegue sí. Sin novedades allá, porque ella va por su madre para allá.
1: Yo le dije, mi amor, usted vea tranquila porque yo voy a cuidar la casa, es más, voy a la radio y me vengo al tiro a cuidar la casa para acá, le dije.
2: Qué farsante, mi amor.
1: Pero cómo, pero...
2: Oiga, por favor. Yo he pasado por ahí, la está imitando, le dice, ven para acá. Y
1: no, ¿qué a dónde? Levanta la voz, yo me pongo un puro palmetazo y ahí quedaste. Sí, no. Yo no
2: es
1: le
2: que
1: ando.
2: Ahora es así que manda calzón en todas partes ahora, sí. Calzón es que manda, por eso sí, está todo pues malo.
1: Yo levanto la voz cuando estoy solo nomás. Pues, sí. Sí. Y más encima me reto solo por guan que soy. Así que.
2: ¿Cómo? No pasar de ese minuto. Claro,
1: ¿cómo? Sí. ¿Cómo está mi señora para que me rete? Me reto solo. Sí. Sí.
2: Mi guachito que se humilla, mi pobre sí. Guachito. Claro. Quisiera tenerlo cuenta de sí. Conmigo la cara.
1: Ya, oiga, no sea así, bueno, que está enferma, sí. Oiga. Sí.
2: Bueno, pero me mejoro, pues si cuando sí. Uno ve algo bueno se mejora, sí. Se activa, pues. Sí. A lo mejor es que me falta esa morrita porque sí. Estoy muy deprimida, muy gastada. No
1: claro, sé cómo y el pato llega muy tarde, ese es el problema. Sí.
2: Claro, estoy traeciando, mi sí. Hija me abre la puerta y yo lo siento cuando llego.
1: A esa hora no dan ni ganas de hacer nada por la 1 de la mañana, pues. Sí.
2: Oye, pero si mi hija está en la entrada, entonces ya le abre la puerta y yo me quedo acá nomás por la pieza.
1: Más encima ahí están, más encima están las otras ahí, que ahí echan todo a perder toda la noche de pasión ahí. Ah.
2: No, pues está en la entrada, me dice mamá.
1: Sí.
2: Mamá, el pato, ábrele, boludo. Y sí. Le dan, se levanta a abrir y le dice a esta hija, le dice, llega todo tiempo.
1: Ya, bueno, acuéstate nomás. Ya, ¿ah?
2: No, yo no vuelvo a los soldados, me voy a la que estoy roncando nomás.
1: Claro, hágase la lesa nomás, pues sí.
2: siempre me echan la mesa para responder en otros lados, pues si uno tiene que hacer la lesa, no es nadie.
1: De todas maneras, que vos no cache nada.
2: El caballero del sur no lo ha llamado, tengo unas ganas de conocerlo, porque los sureños dicen que son buenos, son cariñosos, tienen alta plata, son trabajadores, tengo unas ganas de conocerlo.
1: No me ha llamado, pero bueno, por ahí siempre me comenta, así que un día de esto me va a llamar.
2: Dígale que yo me con el primer hombre que me casé era sureño. Uy, que me gustan los sureños y me encantan los sureños.
1: Ay, ay, ay, oye, déjate pesar.
2: Me encantan los sureños porque no son iguales los de Paine ni nada. No, no sé,
1: a ver, a ver, ¿qué es los de Paine? ¿Qué, a él, qué le envidiamos a los sureños nosotros? ¿Ah?
2: No, todos por las ganas, la fuerza, repeticiones.
1: Ay, ay, ¿cómo? Las ganas. Yo tengo ganas, pues. Yo tengo ganas, así que.
2: ¿Y por qué no vine para acá si estoy acostadita?
1: Pero yo voy para la casa, pues. Ya no tengo que ir yo, no otro lado, no. Para nada.
2: Tiene que pasar por la primera cama y después tiene que llegar al fondo en la segunda cama. Bueno, no. Usted conoce mi casa.
1: Sí, no, pero allá al fondo, allá muero.
2: Allá. La cama
1: no va. Sí, allá la otra, a la cama del fondo, ya muero. Allá muero.
2: Ay, ya, queda fatigado.
1: No, allá.
2: Oye, está bonito. Bien. Y la viejita del empaque, ¿cómo están las viejitas del empaque?
1: Por ahí están, recién me habló la Doris para acá, para verme canción y saludarlas a ella a todas.
2: De esos minitos del carbón que tienen tan buen carbón, yo voy a tener que mandar a comprar ya carbón porque por aquí está muy malo el carbón, chamorrito, hay que comprar 2-3 vueltas para cocer un poquito de alas de aviones.
1: Oiga, yo
2: allá el carbón es muy bueno.
1: No es por nada, pero ¿sabe qué? El carbón de ya de Ruta 5 yo traigo porque mire, el otro día nos me regalaron un saquito, ya me traje un saquito y hemos hecho asado y sabe que hacemos el asado tipo 7 y sabe que son las 2 de la mañana y está el carbón prendido, no es por
2: es como que da un oxígeno, un calorcito, sí. Usted puede hacer otro lentamente pero le sale asadito.
1: Exactamente.
2: Es muy bueno el carbón
1: sí,
2: el Juan me compré siempre allá y en auto y partían con el pato a comprar allá, así que allá conocen al Juan.
1: Muy bueno. Bueno, el carbón, muy bueno, buenísimo. Así
2: oye,
1: que...
2: y el queso que vende Don Polanco, rico, el queso, todavía me quema de comprar 20 lucas los días.
1: Sí, pues queso, oye, y barato, ¿ah? A 5.000 y algo por ahí.
2: Barato, chamorrito, ¿sabes que cuando lo compré tenía un gusto así como a fresco?
1: Sí.
2: Y ahora lo saqué del refrigerador para hacer empanadita de queso y estaba tan rico, chamorrito, sí. Así que voy a mandar a comprar para tener para el 18.
1: Del queso cremoso, ese rico.
2: Y despunte, unos tremendos trozos, unos chamorritos, no es nada despunte como ese que es tipo sobra, no.
1: No.
2: Es trozos grandes, muy buen queso, muy...
1: Trozos cuadraditos ahí.
2: Respetable la venta porque no es desecho, es muy respetable la venta porque no es desecho.
1: Exactamente, así que ahí está. Oiga, le mando un abrazo Juanita ahí y mejórese, pues, oiga.
2: Ya, pues me falta la inyección, chamorrito, es instantánea que me hace tan bien.
1: Lo que pasa es que, ¿sabe qué? No me ha llegado la penicilina todavía a mí, si no la habría...
2: Sí. No, pues si le falta jugo, yo le pongo jugo, pero la inyección, usted, la jeringa, usted la tiene, chamorrito.
1: Sí, la pura jeringa nomás, no, pero la guano...
2: No, pues yo la tengo aquí, pues, y no se vaya la negativa, no es que una pobre vieja tercera edad, que el último deseo, pues, chamorrito.
1: Y como dicen por ahí los flight, y se me le muere...
2: Ah. Bueno, pero voy a morir saltando, por lo mejor para usted, porque me voy a tirar para arriba y me voy a bajar. Gracias, chamorrito,
1: le mando un abrazo.
2: Mire que me están retratando aquí que estoy hablando contigo.
1: No, envidiosa.
2: Envidiosa, que se vaya la coca y la dejecida, tranquilo, no malo.
1: También quiere la jeringa para ella, es envidiosa. Sí.
2: Pero que eso no se quiere, pero eso me está retando.
1: Claro, no, pero bueno, vamos primero por parte,
2: Ya, sí, la primera parte del ensayo, la segunda parte del fondo.
1: Sí, exacto. Abrazo.
2: Un cargo bueno,
1: cuídese, un abrazo grandote.
2: Gracias, me alegra tanto en el momento. Chao, chao, bonito.
1: Chao, chao.

0: Oye, por ahí vamos con la Dori, me pide por ahí, me dice, ¿cómo se llama un grupo que cante antes? Y me dice, de mucho tiempo atrás, uno que usted dijo que lo tocaban en los circos. Bueno, ese es el grupo de la Sonora Tralalá. Así que la Dori quiere escuchar ese tema y dice, saludos para todas las chiquillas. El Packing dice, y lo vamos a escuchar, dice, porque por ahí cuando éramos chiquititas íbamos al circo y tocaban esas canciones, me dice. Sí, pues saludos Dori para ti, para todas las chiquillas. El Packing ahí de parte tuya, por supuesto. Y la Sonora Tralalá para usted, pues.
1: Hola, ¿qué tal?
2: ¡Bien, bien!
1: ¡Bien!
2: ¡Suelta!

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1: ¿Qué hora es la comuna de Pine?
2: 23 horas, 8 minutos.
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Bueno, ya estamos de vuelta, seguimos a esta hora de la noche, acompañándoles a través del 100.1 con toda la buena música para ustedes y también con los llamaditos, con mensajes que ustedes nos envían y obviamente nos queda un buen rato todavía para seguir acompañándoles. Así que gracias para ustedes, señor. Contándoles que también tenemos a nuestro auspiciador por ahí, ¿no? Así que enseguida vamos con ellos. Y por ahora saludos para ahí a la chat del PAN que están con nosotros y también a todos los que de alguna forma también nos prefieren y se acompañan hasta ahora con nosotros. Ahí está, entonces. Ahí sí. ¿Ah? Así es que, bueno, vamos a continuar con la música. ¿Quién se queda por acá? Saludos. Sí, saludos. A nuestra guardia que están, a los guardias que están por ahí. Danita la dice, préstale la gringa a Juanita. Dice, oye, no, oye, y se me muere después y. Oye, si la gringa. La gringa todavía pone inyecciones, así que. Claro, y la mujer que está con recaída, no. Claro, le puedo hacer el cable yo. No, para nada, no. Que vaya al hospital, mejor al CEFAM. Ahí hay otro más chico. Al CEFAM. Ya, pues saluda a nuestro amigo guardia, dice Morrito, dice, qué manera de reírnos con el señor que habló recién, me dice. Su grande para ella, me dice, y qué buen humor que tiene. ¿Eh? Sí, no, la Juanita. Pues saluda a todos los guardias, hijo. ¿Eh? Todos los guardias. Nos están viendo música. Al tiro no más padre. Tengo que buscar acá. Te lo regalo al tiro, perrito. Los guardias. Dice, ya, para pasar la noche embatonando ya para el 18 meses. No sé, así, rey. ¿Eh? No estoy quedando la guía, pues. ¿Eh? Le regalo a la Sonora Palacio, entonces con un amigo que me lo pidió nuestro amigo guardia. Saludos a todos los guardias que están por ahí, pues. A todos los que están laburando ahí, pues, cuando estamos de día o trabajan de noche. Y ellos son los que están ahí. Saludos a la niña que está con ustedes también. Ya, cochinones, deje cochinones. Después salir con la idea de que le da miedo para salir a hacer ronda solo. Vamos con la moza.

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Ya, bueno, vamos a continuar, chicos, compidos por ahí, que nos están haciendo. Me vi por ahí a la acción Macondo, ahí del Sol Democracia, Lucila Andás, para los amigos. Dice, estamos ensayando acá, Morrito, dice, somos un grupo de rock. Dice, nos encanta la música y queremos escuchar a Sol Democracia y Lucila Andás, dice, con el Macondo. Así que, sí, ¿por qué no? Pues, de esta manera. Mish. Ya, pues, se va a ir, chicos, va a ir, no se preocupen. Por ahí nos están escuchando. Acá me hace la pregunta, si uno de los amigos dice, Chamorrito, dice, ¿qué tengo que hacer? Tengo que tener, yo me dice, para poder ser el locutor de la radio. Uy, compadre, me pongan a pie. Para ser el locutor de la radio. No sé, compadre, o sea, creo que un locutor se hace, no se hace fuera de la radio, se hace dentro de la radio. Yo creo que tenés que partir cometiendo errores. Errores, estamos hablando de edición, a lo mejor de muchas cosas, porque uno nunca deja de cometer errores, siempre los va a cometer y tampoco nunca va a aprender uno. Pero yo creo que lo principal es las ganas, el carisma, creo yo, para poder ser parte de una radio, de donde sea, edición, radio. Creo que hay que tener carisma, necesito de saber llegar a la gente. No sé qué más decirte, porque sería estar tirando flores yo de algo que la verdad que he cometido los mismos errores que han cometido todos. Yo partí hace 19, voy a cumplir 20 años ya en la radio. Y partí tiritando, transpirando, dando solamente la hora, igual que ahora. Pues, igual que la pasada. Vengo a dar la hora. Sí, vengo a puro dar la hora a la radio en este momento. Así. Lo principal es soltarte, pero soltarte. Soltarte y ser tú nomás, perro. No, ninguna más. Nada. Soy ser tú nomás. Que te aceptas, te aceptas. ¿Cómo te van a ver ahí en escuchar la radio? Te van a escuchar en la calle. Eso es lo principal, o sea, no querer imitar a nadie, no querer ser más que nadie, hacer un programa de radio porque está acá, porque te da las condiciones, porque tiene experiencia, porque no sé, porque ahora sabes todo el teje más que una radio, pero eso no significa que sea ni más ni menos que los demás. Simplemente es uno más del montón, listo, pacho. Lo principal, el carisma, el esfuerzo, sobre todo ahí, estar machacando ahí, imagínate, yo llevo 20 años machacando aquí. Ahora ganamos Luquita, que es la que me hace bien para mi bolsillo, para mi casa. Pero eso, compadre, eso. O sea, el clima, creo yo, las ganas de hacer la radio, inventar con la radio, aprenderte el nombre de la canción y entrar a pedir música que no tiene idea, pero tenés que saber buscarla. Saber entender el tema también de la radio acá, lo de la mesa de sonido, lo que el computador, lo que el transmisor,

que todo, porque estando acá te puede poner un percance y tienes que salir echando a la radio arriba. Entonces, hartas cosas, hartas cosas. Y tratar de siempre partir en la radio y ir, e ir, esa es la palabra correcta, e ir aprendiendo, diría, de todo lo más, del que tú veas en la calle, aprende algo. Alguien te va a enchar algo para que tú lo puedas usar en la radio así, complementarlo acá con la locución. Así que, hartas cosas, tanto que de hecho, tantos tips, como dice por ahí, para poder. Lo principal también es aprender a leer, aprender a hablar, que la gente escuche, que te entienda lo que tú quieres decir y no imitar a nadie. Eso es, crear tu propio estilo de discusión, tu propio estilo sin imitar a nadie, eso es bueno. Yo, por ejemplo, bueno, aquí estoy, pues, todo bien. Aburriendo a la gente, bueno. Pero bueno, la radio me ha dado muchas cosas lindas. Estuve en la otra radio antes, la cual me di muchas cosas lindas durante mucho tiempo. Hasta que él me echó. Pero venir, me dijo, vete para acá, mami. Aquí trabajamos y aquí damos duro al radio. A no, algo bien bonito. Me dijo, así que por ahí me crepo, me vine y me quedé. Así que para que vea, amigo mío, que las cosas no son de día para otro. Hay que lucharla, hay que pelearla, hay que aprender. Hay muchas cosas que se hacen para poder realizar programas los cuales se han escuchado y porque se han aplaudido ahí. Pues. Así que, son mi guacho, eso.

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1: Y bueno, espero que esté Juanita escuchando radio, porque esta canción es para ella, se la dedicó la chica del parking para Juanita. No sé el segundo nombre de la Juanita, pero está lo mismo, es para ella. Votarte la chica del parking, me dicen para que mande un saludo grandote, te ríen mucho con ella, dice, y le regalan una canción bonita para que escuche. Pero es la Juana María, o María Juana, no sé cómo, Dama Juana.

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A la vuelta de comer, perdón, de la música. Vamos a ir entonces despidiéndonos ya, chiquillos. Cacha de la hora que es.

Ya, vámonos con la música. Por acá me piden a la Hermandad Chilena. Y obviamente lo vamos a regalar a la Hermandad Chilena para nuestros amigos y para Gerardo que nos pidió ahí. Aquí está Gerardo. ¿Ah? Para ti entonces, vamos con la música. Ellos van a estar, la Hermandad Chilena va a estar el día sábado acá en el restaurante Fátima, al lado de la Virgen de Fátima. ¿Ah? Son buenísimos. Vamos con la música.

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Nada, por ahí estamos, por ahí estamos. Oye, saludos para toda la gente que por ahí nos escuchó. La Juanita, le están regalando canciones ahí, y esta que viene también es para usted, Juanita, ¿eh? Sí, para la Juanita ahí de parte de las compañeras del packing. Ya pues, ni un problema. Vamos con la música y con esto nos despedimos. Que descansen y que Dios los bendiga a todos, chicos. Chau, chau.

0: Bueno, nos estamos despidiendo ahora sí. Gracias a ustedes por la sintonía, chiquillos. 20, 55, 50, ya. Así que gracias, que Dios los bendiga a todos, que sea un bonito día jueves, ya se acaba la semana. Estamos, no sé, pues llegando al 18 a paso agigantado, entonces lo importante es pasarlo bien, eso es pasarlo bien. Ya pues chicos, un abrazo para todos y nos vamos a encontrar, si Dios quiere, mañana a eso de las 21 horas. A través del 106.1. Y ahora nos queda quedarnos acá programando un buen rato ahí, así que, qué diablo, la pega es la pega, pues compadre, ¿eh? Así que eso. A ver, ¿cómo estamos con el horario? Ya, tenemos harto todavía. ¿Quién se nos queda que no hemos saludado? 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
1: ¡Y a Chile, mierda!

0: Oye, bueno, hoy día de pasadita, hablar un poquito del desfile, porque, por ejemplo, para venir a Paine tuve que ir a sacar el quite al cruce de Ascuñán, a dejar material. Y eso, me quedaba pegado igual, estaba lleno de autos. Así que, oye, qué bonito el desfile, todo lo más, pero traten de hacerlo, por favor, traten de hacerlo en otro lado, porque es demasiada la congestión vehicular que hay, sobre todo a las 8, 8 y media de la mañana, donde la gente va a dejar a sus hijos en auto. Así que, bueno, a los amigos ahí que tienen que ver con esta organización, no sé, podría haber sido un día sábado, donde la mayoría, la gran parte, el 80% de los agricultores o de los que trabajan en empresas no trabajan. Bueno, aprovechar eso para poder hacer entonces este desfile entonces en un lugar donde haya más facilidades para toda la gente. Eso es lo importante. Ahora sí me despido y sería todo, que Dios los bendiga. Chao, chao.
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4: 23 horas, 59 minutos.
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3: ¿Quieres saber qué hora es en la comuna de Paine?
4: Cero hora, 59 minutos.

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Enrique Iglesias.

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3: Son las 2 de la mañana, 59 minutos.
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3: Son las 3 de la mañana, 31 minutos.

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Esta canción es muy especial y me gusta mencionarla con su historia, porque mire usted, puede tener identificación con algunos de ustedes. Esta se la escribí a una noviecita que yo tenía hace muchos años. Que no salga de aquí, de Luna Park, por favor. Una mujer muy hermosa, pero muy celosa. Una combinación, pues que no funciona, ¿verdad? Los celos y la hermosura. En fin, pasaron muchas cosas en nuestra relación. Y cosas no muy agradables, total que, para ser sinceros, un día me dijo adiós. De una manera no muy apropiada que no puedo contar aquí. Y eso está bien. Pero yo no sé si algunos caballeros estarán de acuerdo conmigo. Las mujeres nos dejan y luego ahí nos andan buscando otra vez. Más ahora con los mensajitos de texto. Que te extraño más que nunca. Que si no te hubiera sido. Yo no sé qué pasa, pero eso suele suceder, maestro, mucho, ¿verdad? Bueno, esta canción ya la escribí y no quise saber nada del asunto. Escuche usted. No te preocupes por mí. Guárdate tus mensajitos. Desde que ya no te vi, me aprendí a cuidar

Mira quién lo iba a decir. No te extraño ni tantito.

Y dicen las mujeres que los hombres preferimos a nuestros autos que a ellas. Que es que porque es lo único que podemos manejar. Y una reflexión, caballeros, señoritas, señoras, damas, niñas. Veo una niña acá. Una reflexión que me gusta hacer es esta, mire usted. Un gran porcentaje de mujeres, y no es que casi todas, afirma que todos los hombres, sin excepción, absolutamente todos, que todos somos unos mentirosos. Todos. Yo digo algunos, pero todos. Y yo lo voy a decir, pues. Mujeres. Los hombres no diríamos tantas mentiras si ustedes no hicieran tantas preguntas. Dice un dicho.

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3: Son las 5 de la mañana, 3 minutos.

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1: Son las 5 de la mañana, 30 minutos.
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1: Son las 6 de la mañana, 33 minutos.
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3: Son las 6 de la mañana, 59 minutos.

0: hacer. Y yo me dedico al alcohol.
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4: Son las 7 de la mañana, 30 minutos.

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8: Son las 8 de la mañana, 3 minutos.

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12: Son las 8 de la mañana, 31 minutos.
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9: Son las 9 de la mañana, 7 minutos.
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Muy buenos días, ¿cómo están en este día? Un poquito más nublado, un poquito más frío también. Bueno, las tardes han estado bien heladitas en estos últimos días. Vamos a saludar a todos en este día, jueves 10 de septiembre. Les vamos a contar que tenemos solo 9 grados de temperatura. Y contarles que en la tardecita esas gotitas que van a aparecer por ahí a las 5 de la tarde. Son como 3 milímetros solamente, vecinas y vecinos. Entre las 5 y las 8 de la noche pueden caer algunas gotitas. Solo 3 milímetros la lluvia para el día de hoy. Y para mañana les vamos a contar de inmediato. Para mañana también hay una probabilidad de lluvia, que son 3,5 milímetros, y esos llegarían también en la tarde. Ayer le habíamos dicho que podría ser en la mañana, pero también van a llegar a la misma hora, desde las 5 hasta las 8 de la noche, los 3 milímetros de hoy y los 3 milímetros de mañana. Esa es la lluvia que vamos a tener durante estos días. Bueno, lo bueno es que llueva antes y que no llueva después, para que tengamos buenas temperaturas durante la próxima semana. Para todos también, bueno, para todos quienes están en su casita, para todos quienes hacen el sacrificio también de poner sus stand de ventas en las fondas, diferentes fondas de Paine también, vamos a tener buenas temperaturas para las próximas semanas. Como le habíamos dicho, temperaturas bien altas para estas fiestas patrias, así que ahí vamos a estar revisando, porque incluso ha cambiado. Ayer nos aparecía el día viernes 18 de septiembre con 22 grados y ahora nos aparece con 26 grados. Así que de todas maneras vamos a tener harto solcito para los días de fiestas patrias. Y vamos con esas noticias y luego se nos va a unir este programa Laura Olea, encargada de la oficina de vivienda, que siempre es un placer tener a Laurita acá y además que nos vaya contando todo esto, porque de repente hay diferentes llamados para los subsidios habitacionales y eso hay que tenerlo muy en claro. Y también siempre le decimos, vayan a la oficina de la vivienda antes de dar cualquier paso. Es importante estar súper informados en cuanto a esto, así que vamos a estar con Laurita en un ratito más para ver todo el tema de la vivienda, subsidios y todo ese tipo de cosas. Y vamos con esto, porque Paine no solo celebra las fiestas patrias en Paine Centro. Paine celebra las fiestas patrias, como es tradicional, en cada rincón de nuestra comuna. Ya se sienten los aires de fiestas patrias y en nuestras localidades rurales se suman con música, con juegos típicos, gastronomía y mucho ambiente dieciochero. Entre el jueves 17, aunque no es festivo, pero igual comienza todo el 17, 18, 19 y 20 de septiembre, Huelquén, Pintué y también las tradicionales fondas de hospital abrirán sus puertas para recibir a los vecinos y visitantes con sus propias fondas y actividades. Tres localidades, tres fondas oficiales, la misma invitación: celebrar, compartir, disfrutar en familia nuestras tradiciones. Bueno, les vamos a contar que en Huelquén desde las 10 de la mañana, van a comenzar a las 10 de la mañana la fonda de Huelquén todos los días, los 4 días. En Pintué también desde las 10 de la mañana y en hospital desde las 12, desde el mediodía. Así que vamos a revisar también todos los horarios de las celebraciones en las distintas localidades. Vamos acá con las fondas de Huelquén, que también son muy tradicionales las fondas de Huelquén. Ayer lo hablábamos que además está el campeonato de fútbol ahí mismo en la cancha y esto hace también que sea súper tradicional, porque en Huelquén están las fondas a la orilla, se hace el campeonato de fútbol ahí en la cancha y también el desfile, que es el mismo 18 en Huelquén. Que a todos también, porque acá Paine, la municipalidad de Paine, nuestra comuna, se une con una comuna muy hermosa y que tiene mar. Les vamos a contar que Paine y Viña del Mar se unen por nuestra cueca. A principios de esta semana, Paine y Viña del Mar
firmaron un convenio que establece a la ciudad jardín como sede regional permanente para la clasificación de la pareja que representará a la región de Valparaíso en el tradicional campeonato nacional de cueca de Aine. Una iniciativa que abre las puertas de nuestro campeonato a nuevos talentos, fortalece los vínculos entre las comunas y, sobre todo, nos permite seguir poniendo en valor nuestra danza nacional y las tradiciones que nos identifican. Revisa las imágenes de esta significativa jornada y celebremos juntos los lazos que se construyen en torno a nuestra cultura. Vamos a ver algunas de las imágenes también que nos deja esto. Ahí vemos al alcalde de Paine también, junto a la alcaldesa de Viña del Mar, en donde se firma este convenio para que se haga esto. Así que maravillosa ahí esta unión de ambas comunas. Una comuna muy rural como es Paine, con una comuna que tiene mar, que es Viña del Mar, y se hace este convenio. Ahí vemos también al alcalde bailando junto a la alcaldesa de Viña, bailando de pie de cueca en este convenio. Así que muy buenas noticias bien para nuestra comuna y también estas alianzas que se hacen con otras comunas de nuestra, bueno, en este caso de la quinta región. Así que buenísimo también todo esto y que Paine también salga a otras comunas y como es esta comuna maravillosa también llena de turismo que es Viña del Mar. Vamos con otras informaciones y de poquito estamos viendo acá cómo cada día vamos aprendiendo con quiénes van a estar a cargo de toda la celebración de la fiesta patria. Llegamos al último día, pero la fiesta todavía tiene mucho que entregar. Después de 4 días de celebración de música y tradiciones, vamos cerrando nuestra fiesta patria 2016 y qué mejor hacerlo con grandes artistas locales. Para el día domingo 20 de septiembre, recibimos en nuestro escenario a los Juniors de Ranque, una banda nacida en nuestra comuna que llega para hacer vibrar al público con toda su música. La hora de presentación del día domingo 20 de septiembre, 18:45 horas, un cuarto para las 7 de la tarde, ya los en cada día, desde las 12 del mediodía hasta las 12 de la noche, tendremos que tener jornadas 18 horas para disfrutar en familia, y en un ambiente seguro, eso es lo principal que tienen nuestras fondas también, ambiente muy seguro, la más variada oferta gastronómica y distintos shows y artistas locales para todo el gusto. Así que ya lo saben, para el día domingo 20, a las, le vamos a dar de inmediato la hora, 18:45, los Juniors de Rangui, también son paisinos, en estas fiestas patrias en el Estadio Municipal de Paine. Y vamos con más invitados que tenemos para estas celebraciones. Estación 39, el día sábado se presenta Estación 39. Sábado 19 de septiembre, 22:45 horas, Estación 39. Será la encargada de cerrar la jornada de ese día con todo su ritmo y sabor. También artistas locales en las fondas de Paine. Como dije, ellos cierran desde las 22:45 horas, cierran esa noche el día sábado 19 de septiembre. Y también el día sábado 19 de septiembre a las 20:45 horas, vamos a ver quiénes van a estar. Los Horizontes del Cerro Negro, vamos a conocer a ellos también. Bueno, la parrilla artística de nuestras fiestas sigue avanzando el día sábado 19. Antes de Estación 39, nos ponemos de pie para recibir a los Horizontes de Cerro Negro, una tremenda banda nacional que llega con todo el sabor de la cumbia ranchera tropical. El Hijo Desobediente, Cielo Azul, Libro Abierto, Cañito Dorado, son parte de los éxitos que podremos disfrutar, cantar y bailar junto a la banda que promete dejar todo sobre el escenario. Hora de presentación, 20.

0: 35. Así que no se lo pierdan. Primero, Horizonte Cerro Negro con esta cumbia ranchera y luego Estación 39 el día sábado 19 de septiembre. Y el día viernes, el viernes 18, les vamos a contar que para cerrar segunda jornada, que sería el viernes 18 porque esto comienza el jueves 17, recibiremos al artista chileno Patricio Villar, el rey de la noche, quien junto a su banda llegará al escenario para hacernos bailar y entrar al ritmo de los grandes éxitos. Boca Secreta, Hechizado, Superman y muchos éxitos más serán parte de la noche, donde la cumbia y la música tropical serán las protagonistas. La presentación de Patricio Villar, 22:45 horas, el día viernes 18 de septiembre. Así que no se lo puede perder. Todos los días hay muy buenos artistas también para terminar cada noche bailando. Recuerden que hasta la medianoche. Y vamos con otras informaciones también de salud. Taller de gusto comunitario. Aprendamos juntos a cultivar y cosechar nuestros propios alimentos. Esperamos en el Club de Adulto Mayor Villa América 2 todos los miércoles de 17:30 a 20 horas. Inscribe enviando un correo a actividadescomunitarias@saludpaine.cl. Así que ya lo saben, para todos los vecinos y vecinos, taller de huerto cultivamos juntos bienestar y comunidad. Te invitamos a participar de este taller de huerto comunitario, un espacio para aprender a compartir, conectar con la naturaleza. Aprende a cultivar tus propios alimentos. Conoce técnicas sencillas de siembra y cuidado. Muchas veces decimos no tenemos espacio, no tengo una buena tierra, pero aquí van a saber que no necesitan tanto espacio para tener, para cultivar. Por ejemplo, un tomatito, un desayuno italiano. O sea, van a este taller porque se van a maravillar todo lo que van a aprender. No necesitan ninguna experiencia. Van a sembrar, cultivar y cosechar juntos. Club de Adulto Mayor Villa Las Américas 2 en O'Higgins, 1962, frente a la Iglesia de las Américas. 17:30, 20 horas, todos los miércoles. Así que están todos invitados también. Y si quieren inscribir, pueden llegar al lugar o también enviar un correo a actividadescomunitarias@saludpaine.cl. Esto nos hace muy bien además. Y vamos con otro taller, vamos de inmediato porque ya Laurita vemos que está por ahí para que nos cuente todo también sobre la vivienda. Vamos a contar a todos los vecinos también, o las vecinas, perdón, vamos con la mamografía. Desde tu cefano postal será derivado a realizar tu examen de mamografía, el que se lleva a cabo en el Centro Médico Kinrot, ubicado en Arturo Prat 607 en Mil. Desde Kinrot se comunicarán contigo a los siguientes números, más 569-789-0252. Respondan este llamado, por eso le damos los números, para que usted sepa que no es un spam. 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Arturo Prat 607 Win, son dos cuadras, la misma calle que está el local de Win, en Arturo Prat, dos cuadras hacia la costa, así que es súper fácil también. Ahí están algunas de las informaciones que tenemos para ustedes y también recordarle la invitación para todos los vecinos y vecinas, esta actividad entre cazuela y pan amasado, que es este sábado, pasado mañana, en el Estadio Caupolicán de Huelquén, que tiene también esta tradición de entregar este almuerzo. Son 400 cazuelas que hay ahí y también mucho emprendimiento y mucha actividad desde del mediodía hasta las 12 de la noche. Esto comienza a las 11 de la mañana, los almuerzos comienzan a repartirse a las 2:30 del día, y también hay muchos track para todos si no alcanza cazuela o hay mucha gente que no le gusta cazuela, puede también tener la oportunidad de pedir otro platillo por ahí, porque hay muchas cosas ricas también y arte activa. Bueno, ya estamos junto a Laura. Laura, ¿cómo estás? Muy buenos días.
1: Hola Marcelita, bien, ¿y tú?
0: Muy bien, Laura, así que bueno, con este día un poquito nublado, pero bueno, bien, pues bien, que esperaron las tres gotas que van a caer.
1: Eso dijeron.
0: Son solo tres gotitas.
1: Ojalá que para 18 no sea así.
0: Eso, que llueva, esto, importante que caiga ahora, agüita tiene que caer, y para 18 de verdad, que necesitamos

0: lindos días, que estén con sol, para que todos disfruten. Sobre todo siempre uno ser solidario también con quienes se esfuerzan tanto en poner su puesto en la fonda, en las de Maine, en la Huelquén, en la de Hospital, en las de Putué, porque es un gran esfuerzo. O sea, necesitamos que le vaya bien, economía local, y que, bueno, y que todas las familias también por laburar. Muchos nos juntamos con la familia, no queremos estar encerrados adentro, ojalá el mes afuera.
1: Ya llovió mucho.
0: Ya llovió harto, así que ahora nos toca un poquito de sol y disfrutar de fiestas patrias, y también los niños eleven su volantín.
1: Así es.
0: Bueno, Laurita, Martina, tú siempre nos traes buenas noticias, nos enseñas de este tema que es como bien complejo, el sueño de la casa propia, Laura. Yo sé que, bueno, tú has estado mucho tiempo ahí y conoces mucha historia, me imagino, las emociones de cuando la gente recibe su llave, que es muy bonito, pero también tú has vivido el proceso. Yo creo que mucha gente ha llegado a la oficina sin saber nada. Bueno, yo quiero tener mi casa, ¿cómo postulo? ¿Cómo lo hago? ¿Qué tengo que hacer? Y después de un tiempo, que esto no es rápido ni fácil, después de un tiempo tú la ves con la mano, con la llave en la mano, y debe ser muy bonito.
1: Sí, sí. Así la que es muy gratificante.
0: Sí, es un lindo trabajo.
1: Se logra un lindo trabajo, se logra. Siempre nosotros como oficina le informamos a las personas que no es una solución inmediata, que hay que ser perseverante, y efectivamente la gente sí es eso, y definitivamente pueden tener su vivienda y disfrutar. En el fondo, es que es importante que ya estén en esa estabilidad que necesita de tener, vivir con sus hijos, cada uno pueda tener su dormitorio, ver la alegría del niño. La verdad que es muy gratificante para nosotras como profesionales, como municipalidad.
0: Sí, bueno, y como persona también.
1: Y comenzó la postulación para los adultos mayores y personas con discapacidad.
0: Mira,
1: también se nos apronta el segundo llamado, el segundo. Aún no han anunciado fecha específica de postulación, pero ya estamos preparando nuestras familias con los ahorros.
0: Ya
1: paso el dato para que se comiencen las familias a informar de que viene la segunda postulación al D1. Importante que desde ya vayan teniendo su ahorro en la cuenta de vivienda, ya que posiblemente el ministro cualquier minuto va a decir, no sé, postulaciones en octubre, el ahorro tiene que estar en septiembre. La postulación es en noviembre, el ahorro tiene que estar en octubre. Entonces, la idea es que las familias ya estén preparadas y pueden colocar más dinero durante el mes de septiembre, para que ya esté solamente el periodo en que nos dicen de postulación.
0: Exacto, así que bueno, eso es importante, que la gente esté preparada antes.
1: Que esté preparada antes, porque claro, hay que cumplir con requisitos, que se ven formales con nosotros, que nos esté llamando muchas veces a nosotros. Bueno, lo que hacemos, le entregamos nuestro número de teléfono y pues, le estamos contestando. No, todavía no se le pidió, o quien está esperando los resultados de postulación, también le estamos informando ya que en cuanto el POMA va a salir, y hay que nos hable, que venga, se acerquen a la oficina de vivienda para que se pueda informar. Iniciar ya un proceso, y lo más importante, que lo conversamos siempre, Marcelita, que la familia sea constante, constante en el tema del ahorro, ya, y constante también con el tema de la postulación. Claro, se crea también una desesperanza el hecho de no salir beneficiado, pero créanme que si uno todos los meses coloca ahorro en la cuenta de vivienda y espera los llamados y lo hace y no pierde esa posibilidad, créanme que pueden obtener finalmente el beneficio y pueden completar la anhelada de vivienda.
0: Exacto, no todos van a salir premiados en el primero. Exacto. Eso es, bueno, pueden haber posibilidades, pero si no salen, no importa. Y lo importante, como decía, no retirar el dinero, sino que seguir, mes a mes, porque eso también le da puntilla.
1: Sí,
0: es importante que no dejen esa cuenta ahí, sino que se hagan el hábito de todos los meses traspasar plata o ir al banco, como así quieran hacer, pero que esa cuenta la mantengan, como que no existe ese dinero, para nada, no se, ni se mira.
1: Sí. Y que es una tentación, sobre todo ahora para esta fecha,
0: claro.
1: Pero la verdad es que es la única forma que las familias puedan salir beneficiadas, que no le haga movimiento a la cuenta de vivienda.
0: Exacto, ¿verdad? Así que
1: hay que resistirse a la tentación.
0: Sí. Por acá vamos a saludar a nuestras amigas. Sí, a ver, dejo buenos días, que tenga buen día. María Teresa Lemos, también buenos días. Saluditos para Laura Brea, también la señora María. Y nuestra amiga María Pérez, buenos días, niña, dice. Una pregunta, ¿dónde está la oficina?

0: Directo en Paine, le voy a contar inmediato, señora María, porque bueno, la señora María es de sabemos que la oficina de mi bien, si bien está en Paine Centro, pero también funciona en los Directos Rurales.
1: Así es, los días lunes nosotros vamos a Welker, ya ahí sería en el futuro más caro para echar, se atiende de las 9 de la mañana a la 1 de la tarde, los días jueves, justamente el día se está atendiendo Pintar, ya. En los mismos horarios y en Hostal. Para que las familias de los sectores rurales aprovechen de ir.
0: Claro, y si quieren ir a Paine, porque también ahora tenemos Munibus, así que podemos salir para todas partes, no nos complica ir lejos. Pueden venir también, Laura está en el ex-Dideco, no en el Dideco que está al lado del municipio, está en el Dideco de La Paloma, en el Paine Capacita, en el ex-Dideco, como lo quieran llamar, allá está.
1: Sí, ahora estamos esperando a familias para que se puedan venir a informar. Como les decía, ahora vamos a anunciar justamente la población que está vigente. Que comenzamos con la población para los adultos mayores y personas con discapacidad.
0: ¿Y eso?
1: Este martes 8 se comenzó las postulaciones para las personas que cumplan con esas características, ya, y termina el 8 de octubre. O sea, tenemos
0: tenemos
1: un mes para que las personas que califiquen de acuerdo al requisito que vamos viendo se puedan acercar acá con nosotros y puedan concretar su postulación, ya. Es un subsidio de arriendo bastante bueno, que la verdad que cubre hasta el 90%, donde la familia solo tiene que pagar el 10% del arriendo.
0: Es de verdad un beneficio súper grande, Laura, porque, por ejemplo, estamos viendo, no sé, un adulto mayor que paga un arriendo de 300 mil pesos. Al final paga solo de 20 mil pesos.
1: Así es.
0: Y los otros, esto...
1: Le para cubrir medicamentos o bien para colocar, justamente, que ese también es un motivo para ayudar al adulto mayor para la cuenta de vivienda y luego completar el tema de subsidio definitivo.
0: Exacto.
1: Sí, la idea de este subsidio del Ministerio es facilitar que las personas mayores y las personas con discapacidad en situación de vulnerabilidad puedan mejorar su calidad de vida y un acceso a una solución habitacional. Ya por eso se creó este beneficio. Desde 2016 que se están haciendo este tipo de llamado para las personas con personas adultas mayores y después se sumó a las personas con discapacidad. Aquí, como requisito, no es necesario que la persona que venga a postular tenga que tener un núcleo familiar, o sea, que pueda postular como personas en su registro social de hogares. Acá pueden postular solas, acreditando la edad y también acreditando, en este caso, las personas con discapacidad, su credencial, ya sea si tiene una discapacidad física o una discapacidad mental, todos pueden postular, ¿ya? Importante que las personas con tienen que tener ingreso mínimo de 5 UF, ¿ya?
0: ¿Ya?
1: Sí, eso no pasa más lista, que muchas veces, sobre todo con mujeres que están dentro de los 60 y 65 años, no tienen ingresos.
0: Claro.
1: Lamentablemente, este llamado sí les pide que tienen que acreditar 5 UF a través de alguna liquidación de sueldo, de cotizaciones, últimas cotizaciones, nosotros con eso lo tenemos que validar al momento de hacer el ingreso de su postulación.
0: La persona que tiene 65 tienen esta, porque tienen la pensión que justamente más o menos a 5 UF, eso
1: como está 200, calculado de acuerdo a la pensión.
0: Claro, sí, como 200 mil pesos. Pero para alguien que tenga menos de 60, o sea, menos de 65, tendría que tener un trabajo, no importa que tenga una liquidación que sea de 200 mil pesos, no pide más.
1: Claro, son 5 UF. Claro. 5 UF. Vamos a calcular las 5 UF para que las personas tengan como aproximadamente 40 mil pesos ya. Son como
0: 110
1: mil pesos que tienen que tener.
0: Exacto. Sí. Y acá, yo estaba viendo esto de la postulación y también pide que tener los 60 años a la fecha de postulación.
1: Sí, cumplir ser una persona de 59 años,
0: claro,
1: y que cumple durante el 2026.
0: Exacto. Si alguien da de cumpleaños en diciembre, tiene 59 años y cumple los 60 en diciembre, también puede postular.
1: Exacto. Importante que las personas que se acerquen acá tienen que tener su cédula de identidad.
0: Es importante.
1: Ya no puede estar vencida. Ya eso es un requisito que nosotros tenemos que verificar al momento de hacer el ingreso de postulación. Ya, como les mencionaba, la postulación

0: de ser vía internet, ¿ya? O presencial, que partió ahora el 8 de septiembre y termina el 8 de octubre. ¿Ya? Nosotros siempre les decimos a nuestra familia, ya sea cualquier llamado de postulación, que no traten de venir los primeros días ni los últimos. ¿Ya? Sí. Los primeros días funcionan, no funciona muy bien el sistema, sí. Y los últimos también sucede lo mismo. Entonces, el ideal es que se programen, que nos traigan la documentación, la fotocopia, nosotros poder dejar su ingreso de postulación listo. Como les decía, también puede ser vía internet, con la clave única para quienes tienen apoyo y lo pueden hacer. Que no lo tenga, nosotros acá tenemos que con la profesional para poder ingresar su postulación y darle el apoyo que necesita.
1: Qué bueno, Laura. Eso también agradece, Laura. De verdad que pensar que una persona de 60 o más años, si bien, claro, todos nos manejamos con el teléfono, tenemos redes sociales y todo, pero hacer una postulación para una persona de esa edad, no todos pueden.
0: Sí.
1: Nos da miedo, no sabemos qué pincho acá, pincho acá. Y se agradece también el apoyo que dan ustedes, porque de verdad que si tú ves, postule usted solita, a veces, y no hay red tampoco.
0: Así es. Por eso nosotros ya tenemos acá nuestros clientes frecuentes. Con cariño los atendemos acá, los apoyamos. Siempre les pedimos que traten de informar antes para que puedan traer la documentación y no tengan que volver nuevamente y gastar. Claro, acá nosotros les hacemos la fotocopia y lo apoyamos en lo que ellos no solicitan. Es importante, Marcelita, mencionarles también que en este llamado especial de postulación de arriendo para adultos mayores y discapacidad no se exige abrir la cuenta de vivienda. Ya no es necesario que tengan que traer algún documento del banco o traer algún ahorro en la cuenta. Ese ahorro tiene que quedar ahí escrito para otro tipo de postulación.
1: Sí. Exacto. Sí. No te piden nada.
0: No te piden solo acreditar así como UF que es el ingreso. Ya sea si tiene alguna pensión, tiene que traer la colilla de pago del mes de agosto. Ya, si bien la persona está trabajando, no tiene que traer los certificados de cotización, ya sea de salud y de AFP de los últimos 6 meses.
1: Ya. Y estamos buscando una de las informaciones, Laurita, que es importante, ahí en los comentarios estoy dejando. Los requisitos principales, tener más de 60 años a la fecha de postulación, cumplir o durar el año, como le decimos, si tiene 59, cumple aquí al 100, puede postular sin ningún problema. Pertenecer hasta el 70% del registro social de hogares, porque muchas personas creen que solo tienen que estar en el 40% para hacer esta postulación, y no es así, es hasta el 70%.
0: Hasta el 70% de tu registro social hogares, como les mencionaba, no es necesario tener un grupo familiar ya en el registro, pero si lo tengo, es mejor.
1: Ya, claro.
0: Si lo tengo, yo tengo que en fondo, al momento de nosotros ingresar a la persona interesada en postulación, nosotros marcamos las personas que van a ser parte de tu grupo familiar. Y eso, después, al momento de analizar la postulación, en el caso del Serviu, arroja puntaje. Mientras más integrante tenga una postulación, tiene más posibilidades de obtener el beneficio.
1: Por ejemplo, si la persona que va a postular tiene su pareja, su marido, está a cargo de algún nieto, tienen hijos que viven con ellos todavía,
0: ahí se hace el registro social de hogares, uno los puede incorporar. Todos los mayores de 18 años, excepto el cónyuge, tienen que dar la autorización de ser parte de la postulación. Ya, eso es súper importante. Y que estén conscientes de que participaron del proceso.
1: Claro,
0: por eso
1: claro.
0: Se pide. Cuando se hace en línea, les pide a través de la clave única, o si se hace acá, nosotros de manera esencial, tiene que venir con el mayor de 18 años, ya sean hijos, nietos o parejas, ya, y que tienen que traer fotocopia de su cédula y tienen que firmar la declaración.
1: Perfecto.
0: Sí. Importante que este subsidio permite haber sido beneficiario de subsidios previos. ¿Ya qué quiere decir eso? Que pasa sobre todo con los adultos mayores, que me dice, señorita, sabe que yo vendí mi vivienda y la verdad es que yo estoy arrendado, ¿puedo postular el subsidio? Puede postular el subsidio. Sin embargo, esas postulaciones las tiene que realizar Serviu. Ya es el único autorizado para como eliminar en ese momento esa marca. Pero la persona tiene que acreditar con dominio vigente que efectivamente esa propiedad ya está en nombre.
1: Ya. Ahí

0: donde, claro, y ahí donde hay que ir, digamos, ese trámite se hace en San Bernardo, en Santiago, ahora.
1: Lo más cercano acá que tenemos es San Bernardo.
0: Ya.
1: Ya, San Bernardo, donde la persona, claro, previamente tiene que solicitar un dominio vigente. En este caso, las familias de Ainele, cuerpo del conservador de bienes raíces de Rin, ya lo tiene que solicitar, donde acredite que efectivamente esa vivienda no ya le pertenece, ya, y con eso ya queda liberado ante serio para iniciar el proceso de postulación de arriendo.
0: Y también las personas que han separado.
1: También. O sea, en este caso, si están separados, lamentablemente, tienen una vivienda, uno de ellos se quedó con la propiedad, ahí es distinto.
0: Claro.
1: Porque no hay una venta, la vivienda, separados, de hecho, estamos hablando. Si ahora son divorciados, hay que hacer otro trámite que se llama eliminación de marca para que quede ya solté por completo hasta de los bienes y inicie un proceso.
0: Exacto,
1: ya.
0: Que también es lo que pasa y que muchas personas también, claro. Se divorcian, hacen esta separación de la liquidación, digamos, de los bienes. Entonces, tampoco están en casa, pero están con la madre en el servicio porque sí recibieron hace años esto, y eso hay que eliminarlo para que puedan volver a postular a este tipo de cosas.
1: Sí,
0: que
1: sí.
0: Por eso siempre, cuando pasan esas cosas, ya sea un divorcio y todo eso, es importante que se acerquen a ti también para saber el proceso para
1: cómo
0: proceder. Sí. Tampoco es así rápido.
1: No es rápido, la verdad son bastantes documentos que tienen que juntar. Ya nuestro rol acá es por apoyarlos, revisarlos, mandarlos con expedito ya con la carpeta lista para que puedan ingresar serio. Después hay un departamento jurídico, revisa esta documentación y es el que determina finalmente si la persona se va a poder eliminar la marca o no. ¿Cuándo no se puede eliminar la marca? Cuando uno de los dos cónyuges recibe alguna compensación económica por esa vivienda.
0: Claro.
1: No sé, nos repartimos la plata. ¿Ya? Hay otras formas de proceder. Serviu, ellos envían una resolución donde determinan, ¿sabes qué? La única forma es que no ha pasado con algunos casos, que devuelva parte del subsidio, que se elimina ahí la marca, o bien te podemos entregar con una diferencia de dinero para obtener una casa.
0: Ya, pero hay una solución.
1: Pero ahí va a depender de la resolución que da el área jurídica del servicio.
0: Perfecto. Que también es importante que algunas personas que estén en esta situación, quizás no para el subsidio de arriendo de obra, sino que para las próximas postulaciones, que tengan esto, que se vayan preparando, porque no es automático, no es rápido.
1: Entonces, dura bastante tiempo.
0: Si queremos llegar a tener esta llave en nuestras manitos, tenemos que comenzar de a poco, revisando todos nuestros temas y todo, y qué mejor de ir. Porque muchas veces, Laura, nosotros, alguien nos dice, no, eso no es así, no se hace, no se puede. Y las informaciones falsas también están en todas partes. Y lo mejor es ir a la oficina del

0: Y también, Laura, es importante para todas las familias que todavía ni siquiera tienen una libreta de ahorro, que están recién diciendo ya ahora es el momento que nos pongamos en la meta de tener la libreta de ahorro. Yo estoy con la libreta de ahorro. Yo todavía me acuerdo de las libretas.
1: Sí, era mejor. Ya está. Era mejor, no teníamos tanta tentación.
0: Exacto. Y esa, y incluso la libreta roja que teníamos cuando éramos niños, que teníamos los ahorros, que era de niños. Ojalá aparezcan estas libretas de ahorro de niños también. Otra vez.
1: Importantísimo eso, Marcelita, el tema de que ya la familia pueda abrir lo antes posible una cuenta de ahorro, porque además hay programas que solicitan tiempo, o sea, por mínimo 12 meses, 13 meses de apertura de esa cuenta. Entonces, por eso hay que hacerlo desde ya, tomar la decisión y ya empezar a ahorrar, ¿ya?
0: Sí, y lo otro, Laurita, que mucha gente dice ya, me piden, no sé, 200,000 pesos que tengo que tener ahorrado. Entonces yo voy y pongo los 200 y me olvido.
1: Entonces no, hay que darle movimiento a la cuenta.
0: Exacto.
1: Eso dentro de los puntajes que se asocian para poder obtener un beneficio, está el movimiento de la cuenta, ya que todos los meses yo a esa cuenta tengo que estar incorporándole dinero. Ya eso es sumamente importante. Ya, y no tampoco. La idea tampoco es hacer giro, porque de eso también se informa en este caso en las postulaciones.
0: Claro, no me sirve hacer giro.
1: El banco lo informa, sí.
0: Sí, es importante eso, porque yo puedo a lo mejor, ya, tengo 200, giro 100 porque me faltó plata para llegar a fin de mes y después lo repongo. Pero eso ya me quita puntos.
1: Así es. Así funciona.
0: Ya,
1: así
0: y funciona. Lo primero, para y también para las familias jóvenes también que están recién y que obviamente cuesta un poco más, yo creo que lo mejor sería que vayan a la oficina, que pregunten todo. ¿Cómo lo hago? ¿Cuáles son los tips? ¿Cómo obtengo esto? ¿Cuánto es lo que tengo que poner mensual? ¿Cómo es? ¿Cuáles son los distintos subsidios? Y me voy preparando también para esto.
1: Así es, así es. Esa es la idea, es poder orientarlo. Como en este caso les decíamos, no tienen que tener las familias ahorro en este llamado las personas que van a postular como adultos mayores o discapacidad o con discapacidad. Porque también puede pasar un adulto mayor con discapacidad y ahí ya es más puntaje.
0: Claro.
1: Ahí es más puntaje. También tiene que venir y traernos su credencial para acreditar la condición, ¿ya? ¿Por qué? Porque están destinados, son 213 UF para cada postulante que se lleve este tipo de beneficio, ya que se puede distribuir en los meses de acuerdo al monto de arriendo también que la persona encuentre, ¿ya?
0: Claro, y pensando también que hay personas que tienen esta edad, 59, 60 años, y que fueron jubiladas por alguna discapacidad.
1: Así es.
0: Eso ahí, pero están como súper calificadas, porque tienen este pago por la jubilación anticipada, digamos. Entonces es mucho más fácil postular. Así es, pensando en que de verdad lo que reciben de pensión lo están pagando en arriendo. Acá, o también, Laurita, esto es para personas que a lo mejor están en casa de algún familiar y quieren irse a vivir solitos y arrendar.
1: Así es. Eso también nos consultan constantemente. La persona como requisito tiene que estar arrendando, no es requisito estar arrendando. Ya yo puedo iniciar ahora un proceso con este beneficio ya de arriendo, ya porque después dentro de los requisitos que se solicitan una vez ganado el beneficio, hay que hacer un contrato tipo del ministerio.
0: Perfecto.
1: ¿Ya? Que se protocoliza ante notario, después lo tienen que llevar a servio, todo eso queda ingresado. ¿Ya? Si estoy arrendando o no estoy arrendando, puedo acceder a este tipo de postulación.
0: Eso es importante. Y sobre todo para las personas, por ejemplo, alguna persona que esté solita, que esté con algún tema, alguna jubilación anticipada y se tuvo que ir a vivir a la casa de un familiar.

0: y ahora quiere estar solo o sola, esto le sirve porque ya no va a pagar una cantidad grande de arriendo, va a pagar solo el 10%.
1: Así es. Como le decía, la cobertura mensual es del 90% con este tipo de subsidio. El monto total de UF en general del beneficio son 213, que se pueden distribuir, nosotros más o menos calculábamos 2 años. Hay otras personas que, no sé, su vivienda un poco más cara, porque pueden arrendar una vivienda hasta 13 UF. O sea, estamos hablando de una vivienda de 530 mil pesos.
0: Claro.
1: ¿Ya? Claro, si yo arrendo una vivienda del tope máximo, los 213 UF se van a distribuir en menos meses.
0: Ya.
1: ¿Ya? Por eso, calculamos más o menos una persona que está arrendando una vivienda de 300 mil pesos, aproximadamente le va a durar 2 años este beneficio.
0: Eso es importante también, Laurita, porque este beneficio no es que dure un año o dure 2 años. Hay una cantidad, es un monto. Y que se divide de acuerdo al arriendo que yo tengo.
1: Así es, así es. Entonces, sí, para el adulto mayor, de acuerdo al comportamiento de que efectivamente arrendó bien, pagó todos los meses, todo el tema, puede ser renovable el beneficio.
0: Qué bueno. Solo para los mayores.
1: Solo para el adulto mayor, solo para el adulto mayor.
0: Eso es muy bueno, porque le da la tranquilidad también que puede seguir postulando.
1: Sí, también nos consultan bastante, ¿qué tipo de vivienda yo puedo arrendar? La vivienda que tienen que arrendar con los beneficios del Estado, ya sea el arriendo regular o el arriendo que está destinado ahora para adultos mayores y discapacidad, tienen que ser viviendas regularizadas, que tengan su documentación al día, ¿ya? Me dice, ¿puedo arrendar una pieza? ¿Qué? Y si no está regularizada, no se puede. La vivienda tiene que cumplir con las condiciones mínimas de habitabilidad.
0: Ya.
1: Tener una cocina, un baño, dormitorio, ya, para que en el fondo la persona, si este recurso está destinado para que la persona también mejore su calidad.
0: Viva mejor. Claro, quizás pueda arrendar, como hay casas grandes acá en Paine, en donde hay muchas personas que han hecho una casita más chiquitita en el sitio. Y que la tienen regularizada, con su baño, con su cocina, con la entrada principal. Y esa casa sí se puede arrendar.
1: Se puede arrendar, sí. Claro. De hecho, al momento de que la persona sale beneficiada y tiene que aplicar el beneficio, le piden toda esa documentación donde acredite esa situación.
0: Al dueño de la casa, al que arrienda.
1: Al dueño de la casa, sí.
0: Perfecto.
1: Sí. Los arriendos... con el recurso del Estado no pueden ser entre familiares, ¿ya? Eso es sumamente importante, ¿ya? Por consanguinidad o afinidad.
0: Ya.
1: Un documento que se firma al momento de la aplicación del beneficio, donde tiene que acreditar eso la persona, que no es familiar a quien yo le estoy arrendando.
0: Claro, porque no corresponde eso. Yo no le puedo arrendar a un hijo, al suegro. Tiene que ser, pueden ser amigos, pero nunca familiares.
1: Exacto, sí, no pueden ser familiares.
0: Pueden
1: sí.
0: ser conocidos, amigos, pero no familiares.
1: Sí, sí. Marcelita, y bueno, contarte también que dentro de esta postulación, claro, como te decía, dura hasta el 8 de octubre. Posterior a eso, ya todo esto antecedente, ingreso de expedientes, de postulaciones al sistema, el servicio ya comienza a hacer la evaluación caso a caso para ver efectivamente con los recursos que tienen destinados para este llamado, quiénes van a salir beneficiados, y dentro de esos puntajes de selección que se miden está la edad del postulante.
0: Ya.
1: La edad del postulante, y también otro factor sumamente importante, como les decía anteriormente, la cantidad de integrantes del hogar.
0: Sí.
1: Ya. A eso se suma si son adultos mayores o si hay dentro del grupo familiar otras personas, y que ya puede ser, no sé, un hijo que también tiene una credencial de discapacidad. Eso también suma puntaje tal vez para el adulto mayor. ¿Ya? Y también las personas cuidadoras también. Que
0: exacto.
1: Sabes que dentro de mi grupo familiar o yo soy adulta mayor y soy cuidadora, también me da un puntaje extra. Lo tengo que acreditar.
0: Ya, ¿y algún abuelito o abuelita que tenga el cuidado personal de los nietos por el tribunal también?
1: También, que le figuren en el registro social de hogares, que estén hasta el 70%, que cumplan con las 5 UF acreditables de ingreso, que no tengan un beneficio vigente, vigente ya sea que tengan una casa y que la estén arrendando, o que la estén usando, no pueden acceder, ellos, claro, no podrían acceder a este beneficio. Hay que cumplir con los requisitos que mencionamos y, como les decía, acercarse acá de lunes a viernes en el sector de La Paloma. Estamos ubicados nosotros en 14-21, y los días lunes en Huelquén, día jueves Hospital Pintué durante la mañana.
0: Perfecto, así que todas las dudas, esto ha ayudado a muchas familias, estos subsidios de arriendo, así que ojalá que la gente vaya a preguntar, si tiene alguna duda, las chiquillas les van a ayudar a hacer la postulación, y que también pierdan el miedo, porque muchas veces la gente dice, pucha, pero es que igual yo no me manejo mucho con esto, a lo mejor allá no me van, sí le van a ayudar. Sí le van a ayudar, así que vaya con todo, tómese el monibús para llegar hasta allá, si es de más lejos, y háganlo, no pierden nada, de verdad que acá no le piden un ahorro, no le piden nada, así que vayan, y de verdad que les va a aliviar su vida, porque solamente van a pagar el 10% de lo que a lo mejor están pagando ahora, o también ayudar a muchas personas que están de allegados en este momento y que quieren estar solos.
1: Así es. Ahora es importante también mencionar que una vez que ya salgan los resultados de postulación, nosotros como Oficina de Vivienda apoyamos y propiciamos que las familias que se ganen los subsidios los puedan utilizar, ya que esa es otra parte ya del proceso. Sí. ¿Ya? Ay, ¿qué hago con esto? ¿Qué tengo que hacer? ¿Qué papeles tengo que sacar? Acá nosotros como oficina los vamos a orientar, los vamos a ayudar, ya les vamos a ayudar a apuntar el expediente para que se vayan ya listitos con eso, a ingresarlo a Servio, y ahí empiece el proceso ya de revisión y posterior aplicación de beneficio.
0: Exacto, ¿ya? No quedan solos, o sea, aquí hay un apoyo desde la postulación, y si se ganan esto, también viene la otra ayuda de todo lo que hay que hacer después.
1: Así es.
0: Así que eso es lo importante, que no estén solos y que postulen, de verdad. Hay muchas personas que están complicadas, hay gente que tú sabes que tiene alguna discapacidad, que se jubiló antes y que ahora tiene la oportunidad también de vivir solito o solita, porque ahora tienen este subsidio de arriendo. O muchas personas también que están trabajando, tienen 60 años o van a cumplir 60 años y que por pagar el arriendo no llegan a fin de mes. Esta es una ayuda grande.
1: Así es. No hay que desaprovecharla. Está para que las familias lo puedan hacer, puedan utilizar estos recursos ya, y tratemos como painirnos de utilizarlo. Siempre motivamos eso, que están estos llamados abiertos, ya sea de postulación para un subsidio definitivo de arriendo, que los podamos utilizar y cumplir con los requisitos.
0: Claro, y también es un beneficio para los dueños de las casas. Porque les permite al dueño de la casa que va a arrendar con este subsidio, el Estado le va, esta plata no llega al arrendador, llega al que arrienda, y le llega todos los meses como corresponde, y la persona que le está arrendando le paga el 10%. Entonces también es una garantía para todos.
1: Sí, es seguro. Ya, y lo otro, que claro, al principio, con todo este tema administrativo, de juntar la documentación, de aplicar, claro, ahí demora un poco más, pero ya después, la verdad es que esto es constante, la persona que recibe el beneficio tiene que hacer el depósito en el tiempo que estableció Servio, y después ya le llega el depósito constantemente y es plata segura.
0: Sí.
1: No va a andar detrás de que págueme el arriendo y todo el tema, porque tiene al Estado la persona que se gana el beneficio detrás, o si no, esto en el fondo lo cortan definitivo.
0: Claro, entonces es un beneficio tanto para la persona que arrienda y que sabemos también que muchas personas que tienen estos arriendos para también mejorar su calidad de vida.
1: Sí.
0: Sí, muchas personas que arriendan es para eso también, para tener una mejor calidad de vida.
1: Otro ingreso.
0: Y esto les permite también estar súper seguros que este arriendo va a llegar a su cuenta todos los meses como corresponde.
1: Así es.
0: Así que un beneficio para todos. Así que, por favor, vayan y la oficina de vivienda también, si alguien no puede venir, está en Dideco de Huelquén el día lunes en la mañana. Y los días jueves, tanto en el Dideco de Hospital como en el de Pintué. Y los otros días, ustedes toman cualquier monibús y los va a dejar, se van a 18 de septiembre 1421, que en el ex Dideco, o en el Paine Capacita, ahí está la Laurita, y hagan todas las consultas, por favor. No se queden con la duda para postular a este subsidio de arriendo para personas mayores o con discapacidad, o familias que ya tengan esta edad y todavía están arrendando, pueden postular también, que es importante. Y con esa platita a lo mejor ahorrar para el sueño de la casa propia.
1: Sí, sí. Marcelita, las personas interesadas que califiquen de acuerdo a los requisitos que ya conversamos, importante que se acerquen con la documentación correspondiente para que no tengan que volver otro día ya, ya sea con la liquidación del mes de agosto, si están recibiendo la pensión o en este caso la colilla de pago, ya física. ¿Ya? La fotocopia de la cédula de identidad, ¿ya? Y en caso de tener discapacidad, la credencial, ¿ya?
0: Eso también es importante para
1: también. Quienes son cuidadores, también tienen que traernos la fotocopia del carnet que tienen.
0: Ya, si es cuidador, si es con discapacidad, con el carnet de discapacidad, tienen que llevar, si una persona trabaja, la última liquidación de sueldo.
1: No. Los que trabajan nos tienen que traer las últimas 6 liquidaciones de sueldo o las cotizaciones de salud y de la, en este caso, de salud y de la FP, las últimas 6.
0: Perfecto.
1: Y eso si también ahora lo la persona sacar. Es pensionada, ya sea por discapacidad o por edad, nos tienen que traer la colilla de agosto.
0: Ya. Ahí solo la última. Claro.
1: Solo
0: la última. Ya. Y las personas que trabajan entonces, las últimas 6 y también, claro,
1: el certificado de FP. O las cotizaciones de salud y FP, que ahí son dos cosas.
0: Exacto. La de FONASA y FP.
1: Sí, es hasta el mes de agosto. O sea, quienes tengan liquidación de sueldo, tienen agosto, julio, junio, mayo, abril, marzo. Desde marzo. Hasta ya. Agosto.
0: Todo eso tienen que llevarlo, la fotocopia del carnet y, bueno, el registro social de hogares hasta el 70%.
1: No es necesario que nos traigan el registro porque nosotros lo tenemos en línea.
0: Claro. Pero
1: si son mayores que postulan con mayores de 18 años, se tienen que acercar con ellos, con su cédula de identidad, para incorporarlo dentro del núcleo familiar, porque va a ser un factor de puntaje para ganar el beneficio.
0: Ya, la persona que tiene más de 18 años tiene que ir presencial para que acredite esto.
1: Exactamente.
0: Que va a entrar en este...
1: Ser parte del núcleo familiar de la persona.
0: Perfecto. Así que ya lo saben, vecino o vecina, es hasta el 14...
1: Hasta el 8 de octubre.
0: Ah, perdón. Yo
1: del
0: estaba,
1: 8 de septiembre.
0: Estaba dando la fecha mal. No. Ya, hasta la primera semana.
1: Sí, es un mes. Del 8 de septiembre hasta el 8 de octubre.
0: Quedan no, pocos días.
1: El último día sigue.
0: Quedan pocos.
1: La semana del 18 va a ser como un poco perdida. Pero lo ideal es que no dejen la postulación para el último día, porque a veces pueden tener algún inconveniente. Nosotros los mandamos a Serviu y a veces no alcanzan porque van el último día.
0: Entonces, claro, si vamos mañana, podemos tener la oportunidad de que si nos falta algo, lo podemos obtener antes del 8. Pero si vamos el 8, ya no tenemos más tiempo. Y también, como decía Laurita, el sistema se cae. Para cualquier postulación, no lleguen el último día. Ojalá que todas las personas que nos estén escuchando vayan donde Laura postulen y no porque me dijeron que no, que no, no, no, no. Cada familia es una historia distinta. Así que atrévanse a postular, esto sirve mucho a la familia de Paine. Y lleven todos los documentos necesarios. Si les falta algo, vuelven después, no sé. Pero que vayan ahora, ojalá mañana, ya desde el lunes en adelante. Recuerden que la próxima semana es corta. Así que, por favor, necesitamos que la gente vaya y postule.
1: Gracias.
0: Humberto nos dice, ¿desde qué edad se puede postular? Humberto, desde los 59 años, si es que cumple los 60 hasta diciembre de este año. Si tiene 59 y cumple los 60 antes de diciembre, puede postular. Así que está muy fácil, desde los 59 para arriba.
1: Así es.
0: Siempre que los cumpla en diciembre, si los cumple en enero, tiene que esperar a la próxima del próximo año.
1: La Marcelita está experta ya.
0: Sí. Así que muchas gracias, Laura. Siempre es un placer también y aprender todo esto contigo, Laura, porque sí aprendemos todos. Eso es lo importante. Sí. Y como no,
1: y gracias a ustedes por darnos este espacio para informar a los vecinos, ya que se acerquen con nosotros acá, que no dejen pasar, que están estos recursos disponibles, que claro, a veces uno nos dice, pucha, yo tengo la esperanza de ganarme, pero no hay que perderlo, o sea, si postulo ahora no salgo, hay que, nuevamente ahí incentivamos que no pierdan esa posibilidad y la esperanza de obtener finalmente.
0: Exacto, y este muchos vecinos que dicen, uy, mi vecino tiene el subsidio de arriendo, yo no sabía. Ahora está la oportunidad. Este es el día que hay que postular. O sea, estos son los días que hay que postular. Recordemos que la próxima semana es cortita y ya tendríamos la semana del 21 al 25, que ojalá esa sea la semana en donde más postulen, porque después se cae el sistema, nos falta algo y no vamos a alcanzar. Entonces, mejor que lo hagamos. Esto es importante. Más importante que las fiestas patrias, así que hay que ir. Sí. Primero esto, vecina y vecina, hay que postular a esto, es muy, muy importante y esto también le genera a la familia una tranquilidad de tener la plata para el arriendo, le genera también a lo mejor el ahorro para poder postular a una vivienda definitiva. Y todo, aquí todos ganan, el que arrienda y tanto el que el arrendador. Así que es así importante. Y también con este logo, pues Paine Crecemos Juntos, que también nos hace muy bien, Laura. Ojalá que muchos vecinos de Paine se ganen este subsidio y también es mejorar la vida de cada uno de los vecinos.
1: Así es, así es. Muchas, muchas gracias por el espacio. Que se acerquen acá con nosotros. Nosotros los vamos a estar esperando para poder apoyarlo. A veces, claro, quieren hacer las postulaciones vía internet. También en esta oportunidad que se me había olvidado, Marcelita, van a tener la posibilidad de traer algún documento ante notario si quiere ser, no pueden acercarse el adulto mayor.
0: Ya
1: tendría que traer un documento ante notario donde acredite que la persona no está en condiciones para acercarse para la postulación y se podría tener como un representante en este ingreso.
0: Qué bueno, porque muchas personas que sabemos no se pueden mover de su casa, que así están es. En una condición de salud compleja.
1: Así es.
0: ¿Y pueden ir con un poder notarial?
1: Sí, con un poder ya. Notarial.
0: Perfecto.
1: Con un poder notarial.
0: Así que también es importante que en caso de que la persona esté con algún problema muy complejo de salud, que no pueda salir de su casa.
1: Es un poder simple.
0: Ya, perfecto. Y eso va a la notaría.
1: Perdón, me equivoqué. Postulación por tercero mediante poder simple que le vamos a entregar nosotros sin autorización de notario. Se tienen que acercar acá con
0: más
1: nosotros.
0: Más fácil, sí. Ya. Pero ustedes tienen... ¿Cómo hacer eso?
1: Se tienen que primero acercar con nosotros acá y nosotros ahí se lo entregamos.
0: Perfecto. O sea, mucho más simple, pues, Laurita.
1: Mucho
0: más simple. Así que ya lo saben, las familias que están con el adulto mayor que esté complicado, que no pueda salir de su casa, que está con un problema de salud difícil, pueden ir a la oficina, se llevan el documento, lo firman y vuelven con todos los documentos que Laura les va a pedir. Y así llegan con toda la carpetita lista para la postulación.
1: Sí. Esto es algo nuevo, entonces la verdad que, claro, se entiende que hay personas que tienen discapacidad o adultos mayores que no pueden salir de su domicilio, está esta posibilidad.
0: Perfecto.
1: Que un representante se acerque acá con nosotros y nosotros pueden entregarle la documentación correspondiente para que ya finalmente la quede ingresada ya en la plataforma.
0: Claro, y sin ir a la notaría, sin hacer más trámites, sino que sí. Hay que ir a buscar el certificado para firmarlo allá a la oficina.
1: Así
0: que ya lo saben, Avenida 18 de Septiembre, 1421, desde las 8:30 a.m. hasta las, antes de las 2.
1: Sí, antes, 1:30, para que la postulación quede ingresada. Sí.
0: Exacto, para tener tiempo ahí de revisar también los documentos y todo. Así que ya lo saben, vecinos, lleguen allá y postulen a esto porque a muchas familias les sirve mucho. Así que, Laurita, te agradecemos como siempre todo esto y que, bueno, luego se viene el DS1 que viene pronto, así que para las familias que también están pensando en este subsidio, se vayan preparando.
1: Así es, esa es la idea.
0: Eso, así que muchas es la idea. Gracias, Laurita.
1: Y ahí nosotros les vamos a estar informando a través de ustedes también, si nos brindan este espacio, la fecha de postulación, que siempre es más cortita. Normalmente puede ser 1 semana y media, 2 semanas, no es más que eso.
0: Exacto, entonces, es súper rápido.
1: Que tienen, cuentan con todo y después dicen, pucha, no alcancé. Entonces,
0: claro.
1: Eso, no alcancé, es perder igual bastantes puntos para la otra postulación que viene. Porque todo esto se va acumulando, puntajes de postulación que me sirven, si no salgo beneficiada, me sirven finalmente para ir subiendo como esta escalera que necesito para llegar, para ganar el subsidio definitivo.
0: Exacto, así que muchas gracias, Laurita, que tengas lindo día.
1: Igual para ti, Marcelita.
0: Y también ojalá que muchos vecinos se acerquen a Dideco, por favor que se acerquen, porque de verdad que esto es un beneficio grande para todos los vecinos.
1: Así es.
0: Que esté muy bien.
1: Yeah, igualmente, muchas gracias.
0: Nos vemos.
1: Chao.
0: Bueno, ahí estábamos con Laurita Olea, encargada de la oficina de vivienda de Dideco, para esta gran postulación. Ahí en los comentarios también le dejamos los requisitos, que no son tan complejos para poder postular a este subsidio de arriendo. Bueno, yo me despido y ya regreso acá en la 106.1. Chao.

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7: Son las 10 de la mañana, 22 minutos.
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3: Son las 10 de la mañana, 27 minutos.

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8: Son las 10 de la mañana, 41 minutos.
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10: Son las 11 de la mañana, 5 minutos.
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14: Son las 11 de la mañana, 35 minutos.
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10: 12 horas, 5 minutos.
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9: 12 horas, 34 minutos.
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4: Radio Golondrina te indica la hora.
5: 13 horas, 2 minutos.

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12: 13 horas, 33 minutos.
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2: 14 horas, 1 minuto.
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10: 14 horas, 32 minutos.

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4: 15 horas, 2 minutos.
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3: 15 horas, 31 minutos.

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5: 16 horas, 4 minutos.
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11: 16 horas, 30 minutos.

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9: 17 horas, 7 minutos.
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1: Uh-huh, honey. 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
11: 17 horas, 38 minutos.
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9: 18 horas, 5 minutos.
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0: Radio Golondrina te indica la hora.
3: 18 horas, 34 minutos.
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0: Radio Golondrina te indica la hora.
3: 19 horas, 2 minutos.
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3: 19 horas, 33 minutos. 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
3: Radio Golondrina te indica la hora.
4: 20 horas, 1 minuto.

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7: ¿Quieres saber qué hora es en la comuna de Paine?
8: 20 horas.
7: 32 minutos.
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